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0: Es la hora 3:42.
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0: El aplauso grande para mis hermanos de Qué Locura. La unión hace la fuerza, hermano.
1: Gracias, guacho.
0: Gracias.

0: Es la hora 5:41 minutos.
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1: Un esposo fue a visitar a un sabio consejero y le dijo que ya no quería a su esposa y que pensaba separarse. El sabio lo escuchó, lo miró fijamente a los ojos y solamente le dijo una palabra: ámela. Y luego calló. Pero es que ya no siento nada por ella. Yo quisiera que ella me entendiera. Ámela, repuso el sabio. Y ante el desconcierto de este señor, después de un oportuno silencio, agregó lo siguiente: amar es una decisión, no un sentimiento. Amar es dedicación y entrega. Amar es un verbo, y el fruto de esa acción es el amor. El amor es un ejercicio de jardín.

Licey, con esta linda reflexión, damos inicio a este su programa de orientación y ayuda espiritual auspiciado por el Manantial de los Secretos, que en el día de hoy es dirigido por quien les habla, la maestra Samantha. Llegando a todos ustedes con este mensaje de voz, de aliento y de esperanza para un diario vivir. Aquellas personas que están atravesando momentos difíciles, sus negocios que andan mal, sus campos que no prosperan. El hogar no es hogar, sino es un campo de batalla. Están sin trabajo, tienen un juicio pendiente y se lo han bloqueado. Hay malos vecinos, los animales se le mueren. Usted dice sí, su compañera dice no. Amigos, quiero llegar a ustedes brindándoles una mano amiga. Aquel que sufre las inclemencias de la vida, que está viviendo esos momentos difíciles, que el dinero no le rinde para nada, que anda mal con su pareja. Recuerde, el Manantial de los Secretos le va a ayudar a encontrar una solución a sus problemas. 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Pregunten por el amor, por un familiar que está ausente, por qué todo les sale mal, por qué andan mal en sus trabajos, por qué tienen un juicio bloqueado y no le dan solución. Amigos, busquen solución a sus problemas. Quiero decirle a cada uno de ustedes que sufren, que están viviendo esos momentos difíciles porque sus hijos andan rebelde, que su suerte anda mal, su esposo o su esposa lo ha abandonado. Amigos, anímense a buscar esa solución. Nosotros estaremos dándole orientación por medio de su fecha de nacimiento. 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

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Hola, maestra Samantha, soy fiel oyente de tu programa. Me gustan las orientaciones que le das a los mensajes. Mi nombre es Aníbal, soy nacido el 8/7/68. Consulto porque ando mal con mi pareja. Quisiera que me diera una orientación. Aníbal, analizo que sos un hombre inteligente y muy laburador, pero últimamente vienes muy mal con María porque ella está enamorada de otra persona. Descuidaste tu relación. Siempre has vivido laburando y nunca le diste atención. Y ella como ser humano también necesita de afecto, de cariño, y vos siempre se lo negaste. Por estas razones, ella se ha fijado en otro hombre. Te invito a que me visites, así te orientaré mejor, te ayudaré a encontrar una solución. Esta ha sido tu pregunta, esta ha sido tu respuesta. Es así como orientamos y damos respuesta.

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1: Nos llega otro mensaje, dice: hola, maestra Magdalena, mi nombre es Santiago, nacido el 4 de mayo del año 83. Tengo una esposa y dos hijos. Me encuentro sin empleo y siento desesperación. No sé si esto que me pasa es producto de algo malo, porque hace 3 años tuve un problema con unos vecinos. Me han dicho que a ellos les gusta hacer porquerías y trabajos de brujería. Necesito que me digan qué hay de cierto. Santiago, vemos por medio de tu fecha de nacimiento que tú eres una persona muy de malas en el campo de las amistades. Tu suerte no te ha acompañado en el campo laboral. Tampoco te dejes llevar por todo lo que la gente dice, porque no veo nada malo en tus vecinos. Simplemente te llenas de supersticiones y no todo lo malo se debe a brujerías o macumba. Te tienes que esforzar más para conseguir un empleo deseado. Hay que ayudarte un poco con tu suerte, porque la suerte la tienes bloqueada, pero no te han hecho un daño como te lo han dicho. Visítame para poderte orientar. Esta ha sido tu pregunta, esta es tu respuesta.
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0: rato.
1: ¿Qué te pasa?
0: Nada. Nada de nada, chica.
1: ¿Qué te pasa?
0: Nada de nada, nada de nada. ¿Qué onda?
1: ¿Qué canción pedorra?
0: Ah, güey. ¿Así arrancamos? Qué bonito lo tuyo, ¿eh? Qué bonito.
1: Cállate, cállate.
0: No, no, no, qué cállate. Sos plaga.
1: Qué bolacero que sos, basta.
0: Qué barbaridad. Bueno, saludos, Silvi. Chau, hasta luego.
1: Un beso, Silvi.
0: Chau, chau, tomátela.
1: Bueno, nada.
0: Desde Balcarce, Buenos Aires, Argentina. Estamos en la Fanta en cadena. Te digo buen día, te digo hola, te digo... Arrancamos el finde. Te digo que ya a partir de este momento empezamos a alegrar la mañana.

0: cuando habilite la línea, me empiezan a bombardear, ¿eh? Por el momento yo les tiro el adelanto, vayan preparando el mensaje.
1: No me importa nada.
0: Estamos en el finde y obviamente el viernes marcamos la diferencia.

Comentando, vamos a ver a cuántos comentarios llegamos en el día de hoy, siendo viernes. Ayer llegamos rondando los 60, un poquito menos de 60. Vamos a ver si hoy llegamos a mucho más. Así que si querés agregarte en nuestra lista de amigos en el Facebook, nos buscás como La Fanta Balcarce. En Instagram, ¿querés seguirnos?

Este viernes sintonizanos y dale el ritmo a tu día. Lo estaba diciendo de memoria. Sabía que en algo le estaba errando. Bueno.

Decime de qué ciudad, de qué localidad, de qué región, de qué país sos. Y con eso es suficiente. Yo dedico bloques. No sabes qué tema pedir, no importa. Yo te dedico un bloque musical. Así que dale, sumate. Ponele, ponele, ponele pila. En cadena. Hasta las 2 de la tarde, no te quedes afuera. Te quiero imaginariamente ver bailar. Bueno, 26 minutos de las 10, mientras ustedes me dicen buen día.

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publicitar en este programa, a vos te digo, que tenés comercio, vendés algo, tenés algo para hacerle conocer a la gente. 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

Tenemos también a Marijón River Mari, Bolívar, Alberto Sván, Miramar, Silvia y de Di Lorenzo, Balcarce. Tenemos a María del Carmen

Dante Hoyos, Bolívar. Tenemos a Mirta Alicia, Urdán Pilleta, María Licera, Bolívar, Graciela López, Ur.

Bueno, hasta el momento son todos. ¿Cuántos tenemos? Tenemos 21 para arrancar. Dándole la bienvenida a toda la gente que se va sumando a nuestro Face, porque sigo aceptando solicitudes. Gracias, eh.

Ya empezamos mal. Acá una de Bolívar, creo que María. Ya me borró el mensaje. Se pasa esta María. Ya empezamos mal.

0: Bueno, calle Italia y Cabildo. Saludos para Rami y Ariel. Te pido un tema de Nene Malo. Nah, me muero. Se convirtieron en niño los muchachos. Este es el famoso Molly. Ah, tiene figurita también. Qué jugadorazo, Esa debe ser la figurita más difícil de conseguir, así que el que la consiga la puede cambiar por dólares. Bueno, un abrazo para el Molly Molix. El saludo para todos los muchachos, para Rami y Ariel. Ahora vamos a estar con Nene Malo. Tenemos el primer audio. Buen día.
1: Buen día, buen día, buen día. ¿Cómo le va, CBJ, en este día tan precioso que está y un sol radiante? ¿Me podés pasar el nuevo ritmo del cuartetazo? No sé si es así, si no, pásame cualquiera. Como este, mando un besito para vos, grandote, grandote, grandote. Un besito para María del Carmen. Y bueno, Emilio Alcácer, en este día tan precioso, te está escuchando. Besitos, ¿eh?

de la agencia, una agencia de automotores. Un abrazo enorme. Gracias por escuchar. Hola, buen día, Jota. Mandale un feliz cumpleaños para mi hija Zaira, que hoy está cumpliendo sus 15 años. Sí. Le deseo.

0: Y pasá, soy Marcos de Otamendi, ¿eh? Para mí que y pasá quiso poner algún tema y se olvidó. Bueno, Marcos de Otamendi, gracias amigo, un abrazo enorme y feliz cumpleaños para la niña, para Zaira. Que lo pase requete lindo, Zaira. A cuidarse mucho, Zaira, ¿eh? Comienza la etapa. La etapa difícil de una niña que se va convirtiendo en mujer. Pero bueno, no hay que descartar que están pasando muchas cosas. Así que a cuidarse mucho. Hola, muy buen día, Jotita. Nos pasás la Session 61 de LUCNRA, Andrea y Luigi de Paraje La Brava.
1: Buen día. Este viernes que te quiero, viernes, Jotita. Me pasás de la conga con Pedro Capó, la fiesta. Escuchando la Junta, la única, la mejor, Luis.

0: ponerles pilas a este viernes.
1: Che, Viviana, si pedís buena música. Dale, Viviana, no te cuesta nada. Bueno, saludamos a Viviana de Mercedes Corrientes.
0: Ay, perdón, me olvidé de firmar. Viviana de Mercedes Corrientes.
1: Viviana. Viviana.
0: Y a ponerle estilo.
1: Dale, dejate hinchar. Pedí buena música, dale. No seas así. Le decimos a Raúl Soler hasta 30 segundos los audios. Vamos a hacer una excepción.
2: ¿Cómo andás, querido? Buen día. Bueno, te cuento que acá en Bolívar está lloviendo, un día nublado, horrible, la verdad. Y bueno, pasame algún tema de Juan Corazón Ramón, ¿eh?
1: Nah.
2: Ya que estamos escuchando temas viejitos, ¿qué más viejito que eso? Te cuento que ha fallecido el Indio Solari también, pues sí me enteré. Y bueno, acá estamos, trabajando. Un abrazo, Jota, Raúl Soler de Bolívar.
1: Bueno, no, esa música no paso yo, amiguito, ¿eh? Eso ya lo sabes. Nosotros no pasamos música vieja. Así que ponele pila, Raulito.
3: Ahora te enseño cómo es.
1: Hola, Jota, buen día. Acá llueve, pero estamos tomando mate y escuchando. Que tengas un buen fin de semana. Un abrazo al Turco Beneco y la Coto. Un abrazo, amigos. Que tengan un lindo

0: va cocinando, Irma. Irma de Bolívar, feliz fin de semana.
1: Gracias igualmente, Irma. Seguimos en la discoteca de Ponele Pila en Cadena como cada viernes. Dale.

0: WhatsApp, dale.
1: Buen día, Jota. Eliminé el mensaje anterior porque estaba mal redactado.
0: No pasa nada.
1: Buen fin de y dedicando cualquier tema que te guste a ti. Abrazos. María Elena de Cábanas, alias la negra.
0: Ahí está, María Elena. Alias la negra de Cábanas, Córdoba. Mi fiel oyente, todos los días me saluda. Muchas gracias, María Elena. Hola, buen día, Jota. Marina, de Tres Algarrobos. Pásame cualquier tema, que tengas un hermoso fin de semana.

buen viernes puede ser el tema Lollipop de Daddel. Saludos Colo de Balcarce. Métele con candela. Mientras que los temas sean

De como todos los días, los nuevos. Pasamos un tema de Calle 13, Atrévete, te salte del closet. Para levantar esto, dice. ¿Cómo está el clima por allá en Mendoza? Marianito y Jennifer, Jennifer y Marianito. ¿Está lindo o está más o menos? Bueno, saludamos a la gente de Mendoza. En un ratito sale Atrévete, de Calle 13. Hola Jota, buenos días. Osvaldo de Carué, Buenos Aires, Argentina. Muy buenos días, Osvaldito. Hola, buen viernes, ¿me pasás? Vacilos, creo que... Ah, el tema del primer millón. Bueno, saludos para Cristina. Lo que no entendí, gracias, Matt.

Teníamos pedido un tema para bailar de tempranito nomás. Se lo vamos a estar dedicando para Andrea de Paraje La Brava. Por The Leader, esto es SBS, lo bailamos, dale, dale, dale.

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¿eh? Qué lindo. Bueno, 19 minutos de las 11 de la mañana. A todo ritmo. Bueno, cumplíamos. Le estábamos dedicando los primeros temas musicales para...

0: tenía todo.
1: También estuvimos con For the Leader. Ese beso se lo estamos dedicando para Andrea y Luigi de Paraje La Brava. Para Raúl Soler de Bolívar le estamos dedicando todos los temas que pasaban. Para Héctor Horacio Ali, más conocido como El Turco de Necochea, y para Lilia, más conocida como La Cotorrita. Para los amigos de Necochea, les

0: Vamos a ver si logramos que hoy aparezcan, porque ayer los llamé, no me dieron bolilla.
1: La noche entera, meneando la cintura.
0: Bueno, también le estamos dedicando el bloque musical para Marina de Tres Algarrobos. Para el colito de

¿Y María? ¿Dónde está María? No le canté nada todavía, María. Bueno, en un ratito. No, porque si no después llora. Ah, usted no sabe lo que es. Cuando no le canto algún pedacito de un tema, se pone como loca la comadreja. Para Omarcito de Otamendi también le estamos dedicando el bloque. Para Osvaldo de Carué. Así que bueno, para toda esta gente le estamos dedicando el bloque musical. Para Viviana.

actualizando el Face, en el día de hoy se suma Graciela Amarillo desde Miramar. A full Miramar, Seguimos siendo los más escuchados en Miramar. A ver, cuéntenme, miramarense. Viste que a la mañana, desde hace muchos años, que venimos abarcando gran parte de la ciudad a través del 102.9. Y yo rechocho, viste, porque...

¿Qué es la actualidad en cuanto a las informaciones? ¿Viste que las informaciones, vos ponés el noticiero, nada bueno? Es como que la Argentina... ¿Cuánto hace que no vemos una noticia? ¡Wow, qué linda noticia esta! Nah, todas pálidas. Está bien, está bueno saber qué es lo que acontece en cada local.

Hay que distraerse un poquitito, ¿eh? Nosotros estamos 4 horas, de 10 a 14 horas. Y bueno, tratamos de hacer algo diferente a lo que hace el resto. Nada de malas informaciones. Nada de música que te invita a dormir. Que te invita a aburrirte. A través de la radio, ¿nosotros qué hacemos? Le ponemos pila, papurri. Le ponemos pila. Y en Miramar venimos ya hace...

cuando escriben tienen que poner de qué ciudad son, porque para eso tiro el posteo. Bueno, tenemos a Claudia Bonet desde Ataliva. Elisa Arandea desde General Roca. Tenemos a Graciela Citraro desde Miramar. La loquita de Graciela Citraro. Me contó un pajarito que le chifla al monio a Graciela Citraro. ¿Será verdad? Alberto Bogel desde Punta Alta. Mirta Mabel Berniau, Miramar. Tenemos a Mirta Núñez.

0: Ay María, gózame con tu cintura. María Ruiz Valcarce.
1: Enrique Iglesias.
0: Enrique Iglesias, diría una amiga. Bueno, estoy, viste, ahí como estirando porque el Facebook está tranqui, está como lento, lento, lento, para abajo, para adentro y lento.

0: en nuestro Face, vayan comentando debajo del posteo, diciéndome de dónde son. ¿Quieren saludarme? ¿Quieren decirme algo lindo? ¿Quieren pedir música? Bueno, únicamente WhatsApp. 2266-444483. Buen día, JK, moviendo las patitas. Marisa de Cábana. Ahora sí, me quedo tranquilo. Ahora sí me quedo tranquilo porque apareció la segunda Mari. La segunda Mari de Cábana. Ya tenemos el mensajito de hace un ratito, Marielena. Y ahora tenemos a Marisa. El aplauso para las Maris de Cábana. Buenos días, Jotita. Que tengas un excelente viernes acá en Puerto Madryn, nublado. Besos de Olinda. Seguimos con los días nublados, che.
1: Besitos, corazón.
0: Ahí está, besitos para Diolinda. Hola, Jota, buen día. Desde Miramar te escucho, te hago el aguante, dice Alberto. Alberto, como todos los días, infaltable.
2: Buen día, Jotita. Buen día, gente linda del Calce, ¿cómo andan? Bueno, buen viernes para todos. Un mucho me da, pero bueno. Es viernes y hay que disfrutar.
0: Un beso en la parte húmeda, Marce. Me trajiste recuerdos, Marce. Cuando teníamos el famoso saludo moderno, hace unos años atrás. Qué locos que eran los oyentes. Todos mandaban besos húmedos. Yo no tengo nada que ver. Muy buenos días, Jota. ¿Cómo estás? Sentado. Hoy vine de camisita así, todo refachudo. Me afeité. Así que yo te cuento cómo estoy. Que tengas un lindo viernes. Saludos, besos, Clau de Bolívar. Bueno, Clau, besos para ti también. ¿Y vos cómo estás? Estás porruda, recién te levantaste, lavaste la cara. ¿Qué onda, Clau? Claro, yo te cuento todo, pero vos no me contás nada. Así no se puede.
3: Perdóname, por favor, Jotita, perdóname.
4: Buen día, Jotita, ¿cómo andás? Jotita, yo también cambio a mi señora por una más.
0: No.
4: Por una más jovencita, no. Así que si hay algo.
0: Sí, pero bueno, el tema, viste que hoy en día tenés que tener algo para ofrecer, si no. Si no, no sé si te la van a cambiar, Sandro. Tenés que tener algo a conveniencia de la persona con la cual hagas el trueque. Imagínate, vos te salís con la tuya, pero la otra persona también se tiene que salir con la suya.

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0: Que tengas un excelente día, buen fin de semana. Muchas gracias, Eli de General Roca. Eli que siempre hace los deberes, siempre se adapta. Los lunes, los viejitos que más sonaron. Los clásicos tropicales de los 90. Y siempre pide un temita clásico de los 90. Martes, miércoles y jueves pide siempre un lindo tema. Y los viernes se adapta a la onda boliche, a la onda fin de semana, onda discotec. Así que muy bien, Eli, viste que no cuesta nada, Eli. Mensajito por acá, buen día.
1: Buen día, Jotita querido. Y llegó el viernes, capo, nomás. Buen fin de semana para vos, para toda la linda audiencia. Alberto de Punta Alta presente, como siempre. Abrazo.
0: Llegó el viernes, llegó el martes, llegó el lunes. No, llegó el viernes, llegó el viernes. Qué lindo que llegó el viernes. Albertito. ¿Hay planes, Albertito? ¿Vas a sacar a pasear a tu mujer? ¿La vas a invitar a algún restaurante a comer algo? Ah, no seas laucha, Albertito. No seas regrey de Urdampilleta.
2: Buen día, Jota. ¿Me pasás un tema de Don Omar? Dile. Acá en Miramar de a rato llueve. Vamos a hablar un poquito del clima, dale, así entramos.
0: No, deja joder. Deja

0: ya la tengo clara. En Miramar está nublado y lluvioso. En Bolívar también. Urdan Villeta también. O sea, en toda la provincia de Buenos Aires, más o menos. Hola, señora, ¿cómo anda usted?
1: Hola, buen día, Jota. ¿Todo bien?
0: Bien.
1: Con el día.
0: Oh.
1: Gris.
0: Ahí está.
1: Bueno, pasando un tema cualquiera.
0: Ahí la tenés.
1: En este momento no me acuerdo, ¿viste? Bueno, que tengas una tarde linda, aunque sea con lluvia, pero
0: una
1: igual.
0: Tarde.
1: Hay que aguantar.
0: ¿Qué está tomando esta
1: Te
0: mujer?
1: Mando un abrazo. Excelente tu programa.
0: Bueno, gracias. Por fin bueno, dijo algo coherente.
1: Te hago el aguante desde Miramar.
0: Ahí está. Bueno, de todo lo que dijo, lo único coherente, está muy bueno tu programa. Pobre Andrea. Bueno, che, que ustedes ya saben que yo tengo que pelear con algún oyente. Pero todo en broma, ¿eh? No, no, aclaro por las dudas. 22-66-44-44-83. Hola, amigos, soy Daniel de Bolívar. Siempre que puedo escucho tu programa por FM Sol. Muy buena la música que pasa. Saludos cordiales. Bueno, muchísimas gracias. Daniel de Bolívar, bienvenido entonces. Abrazo enorme. Buen día, Jota, buen viernes. No te digo más bonito porque no lo lees. Y no. Tenés que mandar un audio y decirlo por audio. Queda feo que uno hable de uno mismo. Queda como, mirá qué agrandado, ¿viste? No, nada que ver. Así que bueno, un saludito para Cris. Loquita hermosa, te mando un beso.

en la obra, ¿eh? No importa si el día está feo, el tipo o los tipos están trabajando. Che, tenemos que ir a la música porque viste cómo es esto. Acá hablas mucho y te dicen que hablas mucho. Si pasa mucha música, te dicen que pasa mucha música. Si no pasa los temas, te reta. Así que tratamos de hacer todo.

piso. Cambiaste del Messenger al Facebook. Cambiaste del CD al pendrive. Cambiaste la PC por la net. Cambiaste de novia. 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Y bueno, todo cambia. Menos nosotros. Seguimos siendo tu

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1: Saludamos a Elida Rojas, que se suma a nuestro Face con su comentario. Ana Reyes desde Urdampilleta. Y Juan José Juan José Aguirre desde Otamendi. ¿Cómo te llamas, baby? Decilo, dale, decilo.

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0: Ay, se nos vino el fin de semana. Esperemos que mejore un poquito. Así aprovechamos este fin de semana. Un besito, Jotita. Soy Madalena la Loquita. Dedícame cualquier tema, bien movidito. Así me lo bailo todo con Jaime. Arriba la Fanta, ponele pila. Pásame una bien movidita. Un besito, Joti.
1: Bueno, saludamos a Magdalena de Balcarce.
2: Gracias, Jota, por el temita que me dedicaste. Besitos.
1: Bueno, ahí está Emmy de Balcarce, agradeciendo por el bloque que le dediqué.
3: Hola, Jotita, querido, ¿cómo estás, mi loco? Buen día. Jorge Canelo te habla desde la 100.5. Bueno, para no hacerlo tan largo, saludos para todos. Para Carlos Pecorari también un gran saludo ahí, que está prendido en la radio. Y también para toda la cadena de radios y para la gente de Cabana, Córdoba, que está mandando su mensajito. A aprenderse, mi gente, a la 100.5 Radio Alegría. Saludos para todos.
1: Exactamente, Radio Alegría 100.5 en Cabana, Córdoba, Radio Nuevita. Y de a poquito vamos sumando gente. Que no ni no, Jorgito Canelo, su director, agradece a la gente que se va enganchando. Saludito para Carlito Pecorari.

0: ruptura de pareja por ahí, Ceci? Porque no he visto saluditos para tu media naranja. O se extravió la media naranja. O cambiaste de naranja a otro color. Buen día, ¿me pasás un tema? No. Bueno, saluditos para Alicia de Carué. Buen día, Jota. Hoy es mi cumple, ¿me pasarías cualquier tema a tu elección? Susana de Pirovano, saludos. Feliz cumple, Susi, que lo pases de lo mejor. Que lo pases bomba. Y muy buena elección arrancar tu cumpleaños con la buena onda de la radio. ¿O no, Susi? Ponele pila, ¿eh? A no poner cara de chinchuda hoy. Que nadie te amargue el día. Ponele pila, Susi, de Pirovano.
1: No me quemé, Jotita. Te pedí la fiesta con la conga y Pedro Capó, que está muy bueno. Pero bueno, vos pusiste esa forma. No sé, así, Jotita, conmigo. No es feo el tema. Cantado con la conga. Bueno, besitos, Viviana, no seas consciente, escuchándote como siempre.
0: Claro, igualmente, ten en cuenta que los viernes no paso mucho cuarteto, nena. ¿Cómo

0: No, la peleo, Viviana, porque nos conocemos hace mucho. No vayan a pensar que estoy peleando. No, no, no. Todo buena onda con Viviana. Pero a veces, viste, pide cada tema que nada. No, no, no, no encaja.
1: La vecinita tiene.
0: Bueno, saluditos, Vivi. Buen fin de Vivi, portate mal, pero bien mal. Como te gusta a vos. Hola, Jotita, buen día. Hoy, cachengue, me pasás Fernet.

0: Julieta. Graciela de Miramar nos pedía algo.
1: Buen día, Jota. ¿Me pasás un tema de Don Omar? Dile. Acá en Miramar de a rato llueve. Vamos a hablar un poquito del clima, dale, así entramos en confianza. Te mando un beso grande, Graciela de Miramar.
0: Qué plaga esta mujer, ¿eh? Es plaga esta Graciela. Bueno, Graciela, ponete a bailar. Agarrá el gato, dale. Revolíalo. Pero guarda, que no te arañe.

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0: a Jenny y Mariano, que me mandaron una foto. Dice que en Mendoza está lloviznando. Está para hacer cucharitas con mi marido, dice. A la miércoles. ¿Y qué esperás? Si lo tenés por ahí cerquita, pero manoteájalo. Llévalo a la habitación y a cucharear, se ha dicho.
1: ¿De dónde sacan tanta boludez para hablar en la radio,
0: tío? Y todo por culpa de Jennifer, de las Eras Mendoza. Bueno, Viviana de Mercedes Corrientes, le estamos dedicando el bloque. Ahora en un ratito le vamos a estar dedicando para Nico de Punta Alta el tema Fernet de los Sultanes. Anda pensando en el agua sucia, Nico.

Le damos la bienvenida a los directivos, oyentes y comerciantes de las diferentes radios de la cadena, que a partir de este momento se empiezan a comunicar y a sumar. Cada uno representa su localidad. A partir de este momento, la gente que se va sumando, 22-66-44-44-83. Si terminan 83, vas por buen camino.

0: Bolívar. Tenemos a Oscar Montero desde Los Pinos. Tenemos también a Silvina Luna Valcarce. Ricardo Cepeda desde Necochea. Hola, hola, hola a todos los que se van sumando con su comentario en el Face. Llevamos 45 personas, muy bien. Quiero más, quiero más. Hoy tendríamos que superar los 60, chicos. Por ser viernes tendrían que estar todos comentando en el Face, representando su localidad. Agradeciendo a aquellos que me están enviando la solicitud. Hoy tenemos cumpleaños, yo le voy a mandar un abrazo enorme para Carlitos Hernández de FM Sol, de aquí de Balcarce. Así que saluditos para Charlie, Furia Tropical Charlie. Un abrazo para la gente de Radio del Sol, de aquí de Balcarce, para Arielito Pérez también. Feliz cumpleaños para Lidia García.
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0: Bueno, obviamente le estamos dedicando también.
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0: Todo el programa para Susana Córdoba en el día de su cumpleaños. Le damos la bienvenida a Agus Gómez, que se suma al Face. Agus Gómez, comenta el posteo, dale. No me falles, Agus.

0: Reggaetón. Che, para que estoy actualizando el Face, anda para el traste hoy esto. Bueno, no importa, vamos a seguir con lo que estamos. Tenemos el WhatsApp al rojo vivo. Así que seguimos con mensajes.
1: Muchas gracias, Jotita, por pasarnos el tema. Acá lo disfruté a full, dejé todo y me puse a bailar. Qué lindo recuerdo. Gracias, acá te hago compañía hasta el final. Besitos, André, para que la brava.
0: Muy bien, uno de los temas que a menudo bailamos en los cumpleaños, que en algunos cumpleaños todavía sigue funcionando. Y en otro, los pibes no lo conocen. ¿Vos podés creer, Andrea? ¿Cómo no van a conocer uno de los temas que en cumpleaños de 15 no puede faltar porque le pone toda la onda? Sigue al líder. Vos sabés que me ha tocado este último tiempo. Che, vamos a bailar, sigue al líder. ¿Y qué es eso? Me preguntan. Ah, no. Me muero. Lo ponemos un poquitito de cortina nuevamente. Ahí va, mirá. De generación en generación todo el mundo lo bailaba. En algunos casos lo siguen bailando y en otros lo estamos descartando porque los pibes. Viene difícil la juventud, muy difícil.
2: Manos arriba y abajo.
0: Buen día, amigo. Me pasás un tema bien arriba para mis compañeros. Que estamos en la chamba, chambeando. Y sí, si estás en la chamba, estás chambeando, amigo. El Pipo. Pipo de Balcarce. ¿Qué planes para el fin de semana, Pipo? Me imagino que algo vas a hacer. Ya que chambeaste toda la semana, algún permitido tiene que haber. El patrón no se juega con nada. No será tipo Grace de Urdan Pilleta, ¿no? No, no creo que sea tan laucha. No creo. Che, el patrón. ¿Cómo se porta, Pipo?
3: Hola, Jota, buenos días. Soy Cristina de Miramar. Acá está feo, estuvo lloviendo. Hay mucha humedad.
0: Ajá.
3: Estoy escuchando. Ajá. Pásame un lindo tema por ser viernes. Ajá.
0: El día. Me acabo de enterar que el día está feo en Miramar.
2: Un paso derecho.
0: Basta, Jota. Deja de pelear con la gente, Jota.

0: ¿Viste? ¿Viste cómo terminamos el fin de semana? ¿O cómo terminamos la semana nosotros? En Ponele Pila los viernes, terminamos a full. Ahí va. Arriba, abajo. Ahí, ahí.
1: ¡Ya dale, boludo! ¿Qué tenés, Pepe? ¡Artosi, boludo, la pierna!

0: Y la monita, mi amor, ¿qué dice la monita, mi amor?
1: Hola, Jota, buenos días, que tengas un lindo viernes. Acá estoy en la casa de Cristina, la bonita fea.
0: Nah.
1: Te manda saludos.
0: Nah.
1: Te vine a molestar un rato.
0: Nah, me muero.
1: A ella y a Raúl, ponele pila, Jota, la mona. ¿Qué mona?
0: Esa.

¿Es para bien o es para mal? ¿Terminamos bien la semana con la monita de visita o la terminamos mal? Es bastante pesadita la que te Heidi. Entre vos y yo, Cristina, ¿eh?

mujer. Mirá que Sandro Guerra Construcciones, la tiene, la junta en pala. Che, Sandro, pero después no hay devolución, No, porque después va a ver si la extrañás.

0: fiesta.
1: Che, qué bueno, me alegro que consulten.
0: Moviendo, mujeres.
1: Pero háganla. No sean así.
0: El DJ que está tocando.
1: Estamos necesitando el aporte en publicidad para poder seguir. Cada mes es un desafío para la radio. Este mes lo estamos cumpliendo. El mes que viene

Por eso, viste, como que lloramos un poco pidiéndoles que hagan publicidad. Antes, viste, era como que usted quiere publicitar, publicite. Y si no quiere, bueno, no hay problema. Lo importante es que nos escuche. Ahora les pedimos, por favor, hagan publicidad. Porfi, porfi. Sí, reíte, va, reíte, dale. Así que bueno, en breve te paso el numerito de María. O mejor dicho, le digo a María.

0: me quiso poner, ¿cómo andás? Roberto firma el mensaje. Ahí está, estaba confuso porque no puso comas, nada. Bueno, el saludito para Roberto. Y bueno, acá Roberto todo espectacular. Así que bueno, seguí trabajando y seguí poniéndole pila este día viernes.
1: Buenos días, Jotita. Acá estoy escuchándote. Bueno, un besito para vos, muñecote lindo. Otro besito para Emi de Balcarce, mi amiguita, que la amo.

0: pásame algo movidito que estoy en mi taller soldando, dale, dale, no firmaron. Firmen los mensajes. Hola, hola, hola, hola, hola, hola,
1: hola. Hola, Jota, Jorge de Miramar, te mando un saludo. Espectacular el programa, los escucho siempre.
0: Qué grande, Jorgito nuevo, mirá. Tenemos oyente nuevo. Tenemos radio escucha nuevo.
2: ¿Estás caliente?
0: Epa. Bueno, saludamos a Jorgito, bienvenido, Jorge. Yo estoy acá, Jota, bien, gracias. Ni me peiné hoy. Hay humedad. Ah, viste que con la humedad hay algunas mujeres que... Oh. Por más que se peinen, parecen resorte los pelos. La Mona es una. Tiene rulo desde...

Es muy importante que firmen el mensajito, si no, no sé con quién hablo. Les recuerdo que están agendados con la ciudad nada más. Yo no sé quién es el que está detrás del celular. Entonces, cada vez que

Qué bueno, la conexión desde Balcarce hacia Otamendi y a Miramar. Desde Balcarce, Norma, que le manda un saludo a Celia de Otamendi y a Marta de Miramar.

0: Carlos de Bolívar. Aguante el J. Al mal tiempo, buena radio.
1: Se lo aprendió, vamos. En viejas épocas, la época de Ñaupa, viste que todo se va renovando, amigo. Viste, antes era a mal tiempo buena cara, nah, eso.

¿De dónde escuchan la radio? ¿De la compu? ¿De del celu? ¿Del equipo? ¿De la tablet? Hay muchas opciones hoy en día. Desde el Smart TV. Buen día, Jotita, que tengas un buen viernes y fin de semana. La Fanta espectacular. Abracito, Cristina de Balcarce. Hoy de visita a la Moneda.

¿Viste, monita? La vas a visitar a ella y no a mí. Y ahora dice que sos re pesada. Qué feo, ¿eh? No la visites más. Vení para este lado. Hola, muy buena la música. Enzo de Bolívar.

0: Mirá, Enzo, escuchá.
1: ¿De dónde sacan tanta boludez para hablar en la radio, tío?
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fin de semana. Que tengas un lindo viernes y siempre escucho Aguante Jota. Que Dios te proteja siempre, soy Elsa de Bolívar. Yo vivo frente a la planta de agua. Escucho siempre, un saludo enorme. Bueno, muchas gracias. De todos lados nos escuchan, ¿eh? Elsa de Bolívar, una

0: amigo, buen día. Que tengas un excelente viernes y buen fin de semana. Te pido un tema de puro movimiento, bien fiestero, sobre como lo pide siempre. Y bueno, un abrazo y aguante, ponele pila y siempre así no te la aguanta acá. Así que, y aguante Defensor de Belgrano. Un abrazo.
1: Levanta la

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Este tema de Cortina, tema que la rompía en los 90. La música de Soface, Happy Nation.

Arce, ¿dónde me tenés que dejar tu comentario representando tu localidad? Tenemos también el WhatsApp 2266-444483. Happy Nation. Vamos a la música, ¿vale?

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Así estamos en Ponele Pila en Cadena. Despidiendo la semana. Para que comprueben que hay más música para poder compartir. Los viernes hacemos un programa totalmente diferente. La música de Roxette desde Cortina. Está presentando Ponele Pila en Cadena, ellos. 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

0: Para Enzo de Bolívar. Para Andrea de Miramar, que me borra los mens. Andrea. Ay, Andrea. Andrea, Andrea.
1: Le recomiendo que vaya a misa todos los domingos, todos los domingos.
0: Le estamos dedicando el bloque para Carlitos de Bolívar, para Norma, para Celia y para Marta. Desde Balcarce, Norma, Celia Otamendi y...

0: También se lo estamos dedicando para Jorge. ¿De dónde es Jorge que me olvidé?
1: Hola, Jota. Jorge de Miramar, te mando un saludo.
0: Ajá.
1: Espectacular el programa.
0: Bien, bueno. Ahí está, para Jorgito de Miramar. También le estamos dedicando el bloque. Para Roberto de Bolívar.

0: María Cristina de Valcarce. Hey. 22, 66 y 44, 44, 83. 13:19. Hola, muy buenas tardes, Jota. Que tengas un lindo viernes. Hace un ratito que llego del médico, así que recién ahora te puedo escuchar. Pásame cualquier temita movido, Lorena de Corral de Bustos. Me parecía raro que no estuvo tempranito, Lore. Bueno, me alegro que estés por ahí en sintonía, Lore. Y espero que esté todo bien. Buen día, Jota. ¿Me pasás algún tema de...? Bueno, Machadito Vaca desde el Cerezal, Pantera de Gaiman. Un abrazo, le vamos a estar dedicando algo de lo que tenemos. Muchas gracias, Jotita. Día feo, pero muy feliz en familia. Besos. Bueno, Susana, que la está pasando lindo en el día de su cumpleaños. Susana de Pirovano, me alegro mucho.
1: Ponerle pila, viernes. Y el cuerpo lo sabe.
0: Hay que bañarse.
1: Lástima que sigue lloviendo.
0: Y bueno, hay que bañarse igual, no sea como María.
1: Muy lindo el programa, soy Graciela, que un rampillito.
0: Ahí está, bueno. Qué barbaridad, es viernes porque llueve. No se bañan, qué va.

Hola, buenas, Jota. Estoy cocinando y escuchando la radio. Quería mandar saludos para mi marido Andy y decirle que lo amo. I love you. De parte de Belén de Rosario. Gracias. Qué bueno, Belén.

0: Le pagó a Mariela. Bueno, el Pili no le pagó a Mariela y bueno, tiene que hacer las cosas él. Bueno, un saludo a la gente de 9 de julio. Buen día, Jota. Buen fin de para todos. Saludos, Estela, de Urdampillita. Invierto el saludo, Estela. Que tengas un lindo fin de semana.
1: Buen día, Jota. Hoy es viernes y el cuerpo lo sabe.
0: ¿Te vas a bañar?
1: Pasame un tema.
0: Vamos, todavía.
1: Te hablan el ruso de Benito Juárez.
0: Aguanta el ruso de Benito Juárez. Vamos, rusito querido. Abrazo, mi loco.
2: Hola, ¿qué haces, Jota? ¿Cómo andas? Acá estoy escuchándote. Acá estoy. Puedo mandar temprano, pero acá estoy. Te sigo escuchando. Y pasanos un lindo tema para mí y para Santi.
0: Qué manera de dormir esa mujer, No te pude mandar mensajes de temprano. Porque la verdad que estaba re chula la cama. Y bueno, si tengo que elegir entre escucharte a vos y dormir, me quedo con la cama, me dice María. Qué feo, ¿por qué es así conmigo? Yo que le canto temas y todo. María. María, ¿andás por ahí, María? Oh, María. Mira cómo duerme, María. Ah, wow. Cochina, asquerosa.
3: Toma.
0: ¿Viste lo que es María? ¿Qué va? Bueno, seguimos, dale, a ver. ¿Qué pasa, mi vida, mi corazón, mi cielo?
2: Perdón, yo nunca dije que estaba durmiendo, así que no digas cosas que no sabes. Igual, estaba linda la cama, pero no estaba durmiendo. Estaba haciendo otras cosas, por eso no te pude escribir. No digas cosas que no son, nene.
1: Perdóname, por favor, Jotita, perdóname.
0: Bueno, te perdono, María. No te pongas así, María.
1: ¿De dónde sacan tanta boludez para hablar en la radio? ¿Sí?
0: Hola, Jota, me pasas un tema. Dai de tres algarrobos. Saluditos, Dai. Eso. Que se note que estamos en el fin de. Hola, Juan de Miramar. Saludos para mis hermanas. Y pasame un tema. Bueno, le vamos a estar dedicando.

con la página. ¿Por qué no descargaste la aplicación? Viviana, yo pensé que tenías la aplicación, pero no. Bueno, desde el celular lo más fácil que hay es escuchar por la aplicación, no por la página. La página web es más que nada para las computadoras, ¿viste? Para que puedan escuchar en la PC, en las tablets. Así que Viviana, descarga la aplicación. Escuchá Colito de Balcarce. Gracias por el temita, Jotita. Pasamos un tema de VG's.

no vamos a tener. Buen fin de semana, yo arranco a trabajar hoy viernes y todo el fin de semana. Saludos el Colo de Balcarce. El Miramar está feo el día. Dejá de tomarle el pelo a la gente, Colo de Balcarce. Saludos Luján de Bolívar, que también nos escucha por la página web. Qué bueno, Luján se copa escuchando por la página web. Tenés que descargar la aplicación.

0: los otros me pasan los tobillos.
1: Para...
0: los días de humedad es un enjambre. Eso dijo Cristina, no hay choripán para nadie.
2: Hoy no podemos hacer choripán porque hay lluvia.
0: No voy más para lo de Cristina.
1: No voy más para lo de Cristina, me dice. No, no tenés que ir para allá, tenés que venir para este lado porque te saca el cuero, Cristina. Y hoy no hay choripán porque hay lluvia.
2: Hoy no podemos hacer choripán porque hay lluvia.
1: Che, ¿cómo está afuera? ¿Está lloviendo? Yo me encerré acá hoy temprano. Ni idea cómo está el día. A ver, miren por la ventana y cuéntenme acá en Balcarce. No, de Miramar no.

0: noche. Bueno, el Colo que tiene todo el fin de semana laburando. Se le ahogó el asado el Colito este fin de semana. ¿O no es así, Colito, mi vida, mi cielo?
1: Ay, por favor, ¿cómo llueve?
0: Ay, bueno, tampoco me lo digas así.
1: Llegué empapada al trabajo, no sabés.
0: Uy, qué problema, ¿eh? Qué barbaridad.
1: Me agarró la lluvia, me agarró el granizo.
0: ¿Pero tanto? Bueno, así estamos en diferentes sectores, ¿eh? Lluvia, lluvia y lluvia.
2: Ay, por favor, ¿cómo llueve? Ay.
3: Tiburón. Ay, por favor, ¿cómo llueve?
1: Para allá. Ay,
0: bro,
1: ¿cómo llueve?
0: Bueno, seguimos, dale. Che, qué manera de la pavada la gente, ¿eh?
4: ¿De dónde sacan tanta boludez para hablar en la radio, che?
5: Jota, estás pasando unos temas de estilo enloquecido acá en mi casa. ¿Estás loca, la comadreja?
0: Ah, ¿viste? ¿Te diste cuenta qué cambio los viernes? Le mandamos buena música, ¿qué no, Nino?
6: Mueve la cintura.
0: Buen día. Jota, soy Nelson de Tres Algarrobos. Acá estamos en mi galpón trabajando haciendo un canasto para la basura y la Fanta Full. Qué bueno, me alegro un montón. Acá me mandó una foto con su parlante, escuchando la radio, pero qué genio, Nelson. Hola, Jota, ¿qué haces? Aquí la Coto de Necochea. Mandale un beso grande de mi parte para el turquito. Para mi turquito, dice.

Que me venga a visitar él, a mí, dice acá la Coto. Escuchándote desde mi móvil, la Coto y el Turco de Necochea. Muy bien, acá tenemos a Lilia, que hoy te mandé saludos temprano, Lilia. Ella sí tiene la aplicación descargada. Muy bien, Lilia. Vamos un poquito más de música. Hasta la hora 14 estamos en Ponele Pila en Cadena. Estamos en tu radio, estamos en la aplicación. Ahora, en este preciso momento, voy a publicar en el estadito de WhatsApp el link para que descarguen la aplicación, para que les sea mucho más fácil de escuchar la radio. Ahora, ahora pongo un tema al aire y voy a publicar el

0: para Andy, su marido Andy, de parte de Belén de Rosario, que lo ama. También para Pili, que está limpiando porque no le pagó a la empleada o a una chica, no sé, a Mariela. Desde 9 de julio. Para Estela de Urdampilleta. También se lo estamos dedicando para...
1: buen día, Jota. Hoy es viernes y el cuerpo lo sabe. Pasame un tema. Te hablan el ruso de Benito Juárez.
0: Ahí está para el rosito de Benito Juárez.

Bueno, bloque musical que se lo estamos dedicando para el Turquito de Necochea de parte de La Cotorrita. También se lo estamos dedicando para Nelson de Tres Algarrobos, que está haciendo un canasto para la basura y está con el parlantito a full. También para Luján de Bolívar, Viviana de Mercedes Collientes.

0: A todos, acá estoy escuchando 90.9, la fantástica cadena de radios en Gaiman, Chubut. Saludos para todos, estamos aproximándonos al fin de semana, así que buena música, al mal tiempo, buena radio. Saludos, Rubén de Gaiman.
1: Espectacular, Rubén, que también me mandó la foto en el día al clavadito en la 90.9 en Gaiman a través de FM Signal.

0: estoy escuchando. Soy Silvia de Urdampilleta. Hermoso, hermoso el programa.
1: Hermosa, hermosa sos vos.

Yo te digo que no quiero que me venga a visitar más, que te vaya a visitar a vos. Ay, Cristina, pero no seas así. La mona me cree a mí. Vos escribís y bueno, yo leo lo que vos me decís. Ahora, si mandaras un audio, la mona por ahí viene.

te voy a estar pasando un temita para que muevas la cola. Úrsula, bienvenida al mundo de la radio. Hola J, soy Sandra de Paraje El Porvenir. Partido de Bolívar, muy

Si Pipo dice que el patrón es lo más, es porque es lo más. Buen muchacho. Igual Pipo, viste, a veces se pone en el papel de chupamedia.

0: Chucky, todos los días el tipo me hace el aguante.
1: Hola, hola, hola. Muy, pero muy buenas tardes. ¿Cómo dice que le va al director más famoso de Fantástica?
0: Sí, soy el único.
1: ¿Nos pasarías un lindo tema? Te lo dejamos a tu elección. Besitos a Leinati. Acá te estamos escuchando. Ponele pilas a este día gris.
0: Ponele pila a...

0: por los temas que me pasaste, corazón mío. Te amo, te amo, te amo, cucharita lindo.
1: Bueno, ahí tenemos a María del Carmen agradeciendo por el tema. Le mandamos saluditas para María del Carmen.
2: Hola, corazón, amigui, ¿cómo estás? Toda la mañana te estuve por mandar un mensaje y por una otra cosa, que por una tarea que la otra no te mandé. Pero bueno, acá estoy. Muy buen fin de semana de descanso, ¿no, amigo? Está lloviendo, lindo, para disfrutar de los sillones de las casas, de escuchar buena música junto a vos. Así que bueno, te mando un besito grande, pasame algún temita movido acá terminando de...

0: ¿cómo se llama? A ver, para.
1: Acá me dice Prisi que.
0: Ah, Prisi, Prisi. ¿Cómo voy a tener un tema en la mano? ¿Te pasás, Prisi? No me quemé, mirá lo que hago. Lo de los guerrita y no voy. Ah, mirá, el Colo tiene ganas de cambiar a la mujer por plata. Che, Colo, no seas malo, pobre mi amiga Ale. Bueno, no sé, a ver si amiga, si está en el comentario del Face, la seguimos manteniendo de amiga. Todavía tiene tiempo, tenemos 15 minutos por delante. Si todavía no comentó, voy a esperar.

Pero me falta gente todavía, ¿eh? Tenemos 15 minutos por delante. El que quiera dejar su comentario en el Face solamente me tiene que decir de qué ciudad escucha. La Fanta Balcarce, nuestro Face oficial. Tienen que escribir debajo de la imagen, debajo de

0: Nino Nino. A todo ritmo. Y un día a la semana tenemos que poner algunos ochentosos. Siempre y cuando sean de los buenos, los más conocidos, los que hemos bailado en algún momento. Muchos fuimos afortunados de haber estado en épocas donde la música existía. Hoy en día ustedes van a decir, che, pero la música sigue existiendo. Para mí no. Para mí hoy en día existen reversiones y van saliendo canciones. Pero música con letra, hace tantos años que no escucho.
1: La verdad que sí, muy, pero muy afortunado. Qué boliche, qué música. Era otra onda, otra.
0: ¡Ay! ¡Ay, qué justito!
1: ¿Qué tenía que ver?
0: ¿Qué tenía? Si la Mona habrá andado de travesura en los 70, los 80.
2: Hola, hola, buenos días y buenas tardes, Jotita, don Leopoldito, el poeta enamorado para todo el mundo. ¿Me podría pasar un tema, Jotita, de la T y la M para la selección? Abrazos y besos para todos, que le pongan una sonrisa el viernes, a ponerle ATR.
0: Che, qué loco, anoche estuvo la T y la M en Gran Hermano. Hasta esa suerte tiene. Los vagos eso. Claro, uno quiere ver la T y la M y tiene que pagar fortuna. Y ellos gratis. Nah, memo.

0: Jotita, soy Damián de Bolívar. Te escucho todos los días, querido. La mejor radio de todas. Ponelo en pi, la Jotita. Mirá, el tipo tiene descargada la aplicación. Vamos, Dami. El Demian. Me encanta la fotito de en el escritorio que tiene ahí en el celular. Con las camisetas argentinas. Muy bien. Chao, Jotita, buen fin de Andrea y Luigi.
1: Una cerveza muy a tomar.
0: Mañana cumple 11 años. La Signos. ¿Cómo la Signos? Mañana cumple años FM Signos, sería. Bueno, mañana estaremos saludándolos entonces a través de las redes.

0: besito grande, grande. Soy Madalina la Loquita. Gracias por la canción. Me la bailé toda, toda, toda con Jaime. Bueno, nos encontramos, si Dios quiere, el lunes con los más viejitos que más sonaron. Que tengas un buen fin de semana. Un besito, Joti.
1: Chau, chau, Jotita. Buen fin de semana. Saludito para tu madre. Che, si hace salir, invítame. Yo quiero irme con vos, amigo, a pasear por ahí a mover las cachas. No, el teléfono está así porque tengo que poner todo.
2: ¿De qué?
1: Correo, todo. Porque hice arreglar ese teléfono, se me cayó y bueno, por eso escuché por la aplicación esa de esa manera.
2: No,
1: yo tengo la aplicación en el que estoy hablando ahora. Bueno, chau, besito, cuídate, loco, Viviana Mercedes Corriente, chau, chi.
2: Y se hizo matete, pero eso no es la aplicación, mamita. Eso es la página web. La aplicación es una cosa y la página es otra. En un celular tenés la web y en una tenés la aplicación.

0: La chica superpoderosa. Ah, ¿sabe qué, no? Hace una fuerza Viviana de Mercedes Corriente y no queda nadie. Oli, CJ, besitos desde Chivilcoy, soy Vero. Besos para Vero, la parte final.
1: Besitos, corazón.
2: A mí, soy Cami, me olvidé de decirte.
0: Ah, bueno.

0: Marta. Hasta el lunes, si Dios quiere. Hasta el lunes, Donia.
1: Que diga cuántos años tiene, que diga cuántos años tiene.
0: Pará, ¿de quién estamos hablando? ¿Quién? ¿Cuántos años tiene quién? Hola, buenas tardes, Jota. Feliz viernes. Soy Mauri. Pasemos un lindo tema. Bueno, para Mauri le mandamos un saludo y le vamos a estar dedicando el último tema.
2: 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No, manzana. Yo la vida la disfruté y la sigo disfrutando a punchi punchi. No, fuera joda, pero sí que lo disfruté del boliche, me encantaba. Jueves, viernes, sábado, domingo, la monita estaba ahí.

dice, señora. Vos te reís, yo me río y nos reímos todos, pero yo la sigo disfrutando. Viernes, viernes, viernes.

0: Me imagino que le vas a llevar un buen regalo a Marquitos Ríos, Rubén. Me imagino. Vamos, rompiendo el chanchito y hacerle un regalito que mañana cumple años la radio.
1: Qué gana de pelear que tenés hoy, maldito.
0: Yo pelear jamás. Jamás, yo no peleo.
1: Ay, qué pelotudo.
0: Hola, Jota, pasame colegiala de la repandilla. Gracias, Matías de Otamendi. Un saludo, Matías. María Cristina soy. Ah, yo soy Jota, Juan. Juan. Saludito, María Cristina. De Balcarce. Portate bien el finde, ¿eh?
1: Chau, Jota, buen finde. Te mando besos.
0: Todavía me estoy riendo. Bueno, gracias, Berito. Buen finde.
1: Es que yo lo descorcho enseguida.

0: Se ríe la gente, Mona. No entiendo de qué se ríen.
1: Por supuesto, por supuesto, por supuesto. El regalito para Marquitos ya está disponible. Mañana Marquitos tiene un evento a la tarde, pero después de las 6 creo que va a ser un programa especial.
0: Ah, bien, bien.
1: No estoy seguro, así que saludito J desde Gaiman, al provincia del Chubut, 90.9. Buen fin de semana para todos. Comen de Gaiman.
0: Che, pero hacerle un regalo grande, porque me contaron que la última vez que le hiciste un regalo le llevaste un paquete chiquito. Esta vez llévale un paquete grande. No sé, me contó un pajarito que a Marquito le gustan los paquetes grandes, no sé. ¡Me voy, gente! Lo peleo si igual no me contesta. Sí, me voy a portar bien, dice María Cristina de Balcarce. Bueno, gente, gracias. Gracias para todos los que comentaron en el Face. Gracias para todos los que se comunicaron durante toda la semana. Nos vamos con Rodrigo

0: olvídate del resto. 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
1: Vos, 50 flexiones, 100 abdominales. 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Levantá la patita.
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0: la hora.
1: ¿Qué horas son, mi corazón?
2: Es la hora 14, 40 minutos.
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1: Una patada en la piña.
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17: Ha pasado un mes y cuatro días desde que te fuiste. 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

0: Es la hora 16, 23 minutos.
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0: Es la hora 17, 23 minutos.
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tal? Bienvenidos a Radio Show en Cadena. En todo el país arranca este programa que te divierte, te entretiene y obviamente te deja buena música en el aire. Bienvenidos, edición de viernes, sí, hoy va a pasar cualquier cosa, quédense tranquilos. Mi nombre es Javier y es un placer acompañarnos.

algo de La Promesa también, pero por acá sonando La Estrategia. Se confundió Loper, ¿cómo puede pasar en un día viernes? Esperando el fin de semana. Saludos para los chicos del comedor, todos juntos, un abrazo para ellos, gracias por la buena onda. Para Brianita, un besote para Briana también, que nos sigue, nos escucha y nos acompaña siempre en este programa. Y hoy viernes no podía ser la excepción, ¿eh? Momento de saludar a Cookie y a toda la familia con este temón que viene por acá con la conga y los rancheros. Para saludar también a la gente que trabaja en los comedores integrales, ¿sí? Que quedan muy pocos ya, ¿eh? Bueno, en algunos lugares prolifera, en otros

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Matioli. No, no es Leo Matioli, es Laura Matioli, la hija. El próximo viernes y por el contrario, ¿eh? Temitas grabados por Laura. Muy lindo, ¿eh? La hija de Leo sonando aquí en la radio, como siempre, recordando al León.

0: gracias a todos, Ulises y toda la banda.
1: Un hijo, muchas gracias, mamá. Un placer, ¿eh?
0: Siempre disfrutando, gracias, representando el cuarteto, ustedes.

de lo que fueron las fiestas de fin de año y nosotros recordando este hermoso material de los Palmae en la radio. Un ganchadito que la verdad nos hizo bailar un montón. Muchos eligieron música remix, pero mirá, ya estamos a mitad casi de año. Estamos en el mes número 6, arrancándolo en este 3 de junio. Y cómo pasa el tiempo, no se detiene, nosotros tampoco. Luis Paisio, lo que nos pedía nuestro amigo, el chico del casino, que no me acuerdo nunca el nombre, el hombre de las gafas negras. Ahí está, Walter Godoy. Un abrazo, Waltercito, hermano. Un abrazo para vos, me lo hizo recordar el Óper, ¿eh? Me olvido, gracias por las buenas atenciones. Y nos vamos al casino a tomar unas frescas, a jugar unas fichas, y él siempre nos atiende. Walter, te mando un abrazo, hermano. A ver si ganamos de vez en cuando, ¿eh?

señores, amigas, amigos, y arrancamos este gran show con la Sole, la Delio Valdés, la Morelo, haciendo No me lastimes. Vamos.

0: 2317-8620.
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3: Es la hora 18:43 minutos.

0: Radio Show, Mauri, el arranque con los Bofil.
1: Vamos a hacer el chamamé.
0: Vamos para el Chaco, vamos a Corrientes, vamos a esa zona del litoral argentino.
1: ¿Qué es tu vida?
2: No. Hace un buen tiempo, su linda vaina, buscó trabajo. Escribió diciendo que es buena gente.
1: Decilo y ya, aguantame.
2: ¿Dónde quedó?
1: ¿Me puede aguantar? Pará, ¿me puedo sacar el buzo? Porque me está dando calor esto.

0: queda el resto. 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
11: Esto va para ustedes que se vienen peleando y te lo dicen.

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0: En esta noche quiero presentar a unos amigos que vinieron de muy lejos a cantar con nosotros, amigos. Hace rato venimos hablando y bueno, de alguna manera nosotros también le vamos a caer a ellos allá en Chile. Ellos son mis amigos de Noche de Brujas. Canela, querido, el aplauso para ellos. Chile está en la casa. A mis amigos de Chile que vinieron también, que estuvimos ahí compartiendo un rato. ¿Seguimos?
1: ¡Vamos!
0: ¡Vamos!
2: Esta me encanta. Feliz.

0: ustedes en dos oportunidades hoy los Palmeras, ¿eh? Sebastián Mendoza con Noche de Brujas, un repasito de los que ya sonaron esta semana, pero por sobre todo sin repetir tanto las canciones. Este es el único programa que no repite tanto los temas, ¿sí? Semana tras semana quizás, pero no así los artistas, ¿no? Bueno, la T y la M con Damas Gratis a decirme que esto es en vivo también en teatro.
1: Quiero un fuerte aplauso para Pablo.

Llegó. Vinimos. Estamos arrancando. ¿Cómo están todos? Bienvenidos, señoras y señores. Momento de radio.

quiera que vayas, estamos haciendo Radio Mix. Bienvenidos. Vamos a comenzar. Ahí está.

estamos en la primera hora. Bueno, ahí estamos con toda la música, saludando a toda la gente, por supuesto, que está del otro lado, enganchado. Al fin de semana, tal vez, o a la semana. Estamos durante la tarde, la noche y la mañana, y por supuesto también estamos en distintos horarios del fin de semana, así que le mandamos un saludo grande, como siempre, para toda la gente y todo nuestro público presente que siempre está preparadito, por supuesto, y esperándonos. Le mandamos un saludo grande a todos, estamos haciendo Radio Mix.

aire, vamos a ir por partes, vamos a celebrar, claro, a celebrar en sociedad a todos nuestros amigos que nos permiten estar.

muchos medios también de comunicación como Canarias también que nos retransmiten. Estamos en Ecuador, en ese hermoso país, por la 98.1 Riobamba RG Radio. En todo el sur, por supuesto, son un montón de radio. La verdad, en el sur le mandamos un saludo grande para todos los amigos que hemos

vamos a meter un poquito de

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1: Ahí estamos en la primera hora, por supuesto, bien arriba acompañándote. Qué lindo que estar disfrutando la radio con todos ustedes a esta hora, ¿eh? Porque se presta, se presta. No había mucho para decir. No, bueno, se presta para estar tomando unos matecitos ahora, si estás en horario de la tarde, en compañía de la radio, ¿no?

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0: tratando de sacar la coreo
1: una chota.
0: No se ve. Chingón.
1: Bien carioca.
0: Metemos un 2x1.
1: Menea bien.
0: Mientras arrancamos Radio Mix y bien arriba.
1: Todos los guachitos.
0: Full. Cosa de locos.

de Retro Forever aquí en la 102.5, tanto en Ingeniero Luigi como en Parera. Estamos escuchándote como siempre y siguiendo este excelente programa Radio Mix que suena con todo aquí, con toda la buena música que propones para nuestro fin de semana. Abrazo grande.

Desde Colón, Entre Ríos, República Argentina, a través de FM Libertad 87.5. Te mando un saludo, Ramón Gómez, y el programa tuyo muy escuchado aquí en la zona, en la región y en los lugares que nos retransmiten. Felicitaciones, Gustavo, por el programa. La verdad que muy bueno y muy buena aceptación de la gente.

Los Ángeles Azules, Tini. Y esta canción que todos cantan, especialmente ella, ¿eh? Este clásico suena, vuelve.

0: temazo, por cierto, sonando acá Tini, Los Ángeles Azules, Ricky Martin. Llegan para dejarnos. Qué hermosa canción esta hora, ¿eh?
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0: ¿Cómo estamos aquí? Tremendo. Vamos a bailar un poquito, ¿eh? Vamos a poner calor a esa pista, a esa radio, ¿eh? A esa radio loca que mueve

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DJ Mono Gustavo Rincón, me vas a encontrar. Nos seguís, te seguimos mutuamente. Vos tenés más amigos, nosotros también. Por supuesto, así nos vas a encontrar.

0: Otoño 2026.
1: Sonando, pasaba la gatiña, ¿eh? ¿Danza las gatiñas? No. La rama. Qué banda, cómo explotaba en aquella época, allá por el comienzo del 2000. Sí, 90, 90 y moneda y 2000. La rama. Que revivió, bueno, obviamente, gracias... Hoy por hoy, bueno, todo su estilo y nada más y nada menos que el programa de Un Poco de Ruido. Hay que reconocerlo, le mandamos un saludo grande a esta gran banda que siga cantando como lo están haciendo muchísimos grupos de aquella época que, bueno, habían dejado de tocar y volvieron con todo, ¿eh? Un poquito más grande, con un poquito más años y más kilos también. Hemos visto algunos, así que... Pero bueno, siguen siendo... exitosos y por supuesto explotando el escenario, explotando el artista, escenario, se nota que eran buenos músicos, porque aún siguen vigentes.

0: Estuvieron tocando en el Cosquín Rock.
1: Ah, sí.
0: Y ahora vinieron a saludarnos.
1: Acá, Radio Mix. Qué bueno. Qué bueno. Vamos a escuchar entonces.
0: Amigos.

aniversario, 200 años tiene el tema y siguen explotando porque en el momento de la joda de la fiesta, ¿eh? No puede faltar, no puede faltar, no puede faltar, ¿eh? Vamos. Y metemos, por supuesto, esta hora más radio, más radio, más radio, más radio, más Radio Me.

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